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1: Feliz noche, las 7:36.
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1: En la noche de jueves, las 8:06.
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0: 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Con mucho gusto, son las 8:35.
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Samelina Mora.

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1: Así es, hola, ¿qué tal mis oyentes enamorados? Buenos días para cada uno de ustedes, ya son las 6 de la mañana con 4 minutos, mañana de viernes, fin de semana, en el calendario ya hoy estamos a 17 de julio del 2026, como transcurre el tiempo de rápido, ¿verdad? Es todo un gusto, es todo un placer, con el permiso del que todo lo puede, papito Dios. La dirección de Mauricio Calvo, aquí estamos listos, un día más, que nos regala el creador y que todo lo puede.
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la frase del día. Cuando los abusos son acogidos por la sumisión, no tarda en convertirlos en leyes la potencia usurpadora. Eso lo dice político francés Malexers. Bueno, como malo para pronunciar el francés. Bueno, cuando los abusos son acogidos por la sumisión, no tarda en convertirlos en leyes la potencia usurpadora. Bueno, oyente enamorado, fuerte abrazo para cada uno de ustedes. Hoy viernes, la tradicional espiritual, en este día estamos con el arcángel Uriel. Con el arcángel Uriel, mis oyentes. El símbolo de sabiduría y la luz interior y la claridad para tomar muy buenas decisiones. El color del día es el naranja o el dorado. A ver, ¿traje naranja o dorado? No. Pero, dorado sí. Intención, abundancia, paz y resolución de conflictos para este día. Que este viernes sea una oportunidad para abrir el corazón a la gratitud, confiar en que siempre existen caminos para superar las dificultades y sembrar palabras que construyan puentes en lugar de distancias. La verdadera abundancia no solo se refleja en lo material, sino además también en la tranquilidad del alma, en la salud, en el amor y en las personas que Dios pone a nuestro lado. El color naranja y el dorado nos recuerda que la esperanza, la alegría y la fuerza para enfrentar los desafíos con serenidad están ahí, sí señores, permitiendo que la paz sea la primera respuesta ante cualquier conflicto. Que hoy tengas un viernes lleno de bendiciones, de armonía, nuevas oportunidades para crecer, compartir y recibir todo lo bueno que Dios tiene preparado para tu vida. Simplemente deja que las cosas lleguen, invoca al Señor, entrégale todas esas cargas, todas esas situaciones, preocupaciones, malos pensamientos, situaciones económicas, y, no sé, alguna situación, alguna enfermedad o algo, pues todo se lo dejamos al Señor. En este día, para que lo tengas muy en cuenta, el pico y placa del día de hoy, para particulares y motocicletas cuyas placas terminen en 3 o en 4. En 3 o en 4 motocicletas. Eso comienza a regir después de las 7 de la mañana, o sea, dentro de 52 minutos hasta las 7 de la noche. También para los taxis, son 24 horas continuas. Fuerte abrazo para nuestros taxistas, todos nuestros conductores que a esta hora están trabajando o están en carretera o de hecho van a empezar a viajar, van a empezar a viajar por toda la ciudad, trabajando, como sea, cualquier actividad en su automóvil, en su moto. Los taxis terminados en 3. Taxis terminados en 3 no van a salir. Planifique bien sus desplazamientos y evite ser multado. Pico y placa, Armenia, movilidad segura. Ya está nuestro WhatsApp listo para saludar a cada uno de nuestros oyentes, participar en el tema del día, participar por nuestros premios, los saluditos, maratón de saludos que más adelante se vienen nuestros oyentes enamorados. Mientras tanto, yo les digo, bienvenidos. Hoy va a ser un día fenomenal. Recuerda la cucharadita de Yo Si Puedo. Cada día te amo más. Juan Erasmo Mochi. 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
1: Feliz mañana, 6:18.
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Bésame. Mis oyentes, 6 de la mañana con 23 minutos, en la mañana de viernes, es el fin de semana, hoy tiene un tinte muy especial. El tinte especial es que hoy nos da Dios la victoria. 6 con 23 minutos, Bésame te enamora.

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Antes del afán del día, hacemos una pausa para alimentar el alma y agradecer por la vida. Esta es nuestra reflexión y oración en Bésame en la Mañana.

0: Llega el momento de la pausa espiritual a esta hora de la mañana en Bésame. Y nos vamos a centrar en Romanos 5:1. Justificados pues por la fe, tenemos paz para con Dios por medio de nuestro Señor Jesucristo. Qué regalo tan grande nos da Dios. La paz que nace de estar cerca de Él no es una paz que dependa de que todo salga bien, sino la que permanece aún cuando hay preocupaciones o dificultades, por la fe en Cristo. Dios nos recibe con amor y nos invita a caminar confiado en su cuidado cada día. Hoy, antes de responder con afán, porque siempre estamos a veces con afanes, el ajetreo del día y lo demás, hoy antes de hacer, de responder con afanes y así, de preocuparte por lo que no puedes controlar o de guardar tristeza en el corazón, pues vamos a hacer una pausa cuando tengamos eso y vamos a recordar que Dios ya te ofrece su paz. Da ese primer paso confiando en Él y vamos a permitir que esa paz también llegue a quienes nos rodean, a quienes te rodean.
1: Písame.
0: Llega el momento también de la oración. Qué importante es orar. Es alimento, es el alimento de nuestra alma. Le vamos a decir que nos dé un corazón conforme, un corazón dispuesto. Y le vamos a decir: Señor, gracias porque por medio de Jesucristo nos regala la verdadera paz. Ayúdanos a confiar en ti cuando lleguen las pruebas y a recordar que nunca caminamos solos. Llena nuestro corazón de esperanza y fortalece nuestra fe y haz que nuestras palabras y acciones reflejen el amor que tú nos das. Que hoy podamos compartir en paz con nuestra familia, con nuestros amigos, con quien nos rodea además. Por supuesto, cada persona que encontremos en el camino. En el nombre de Jesús. Amén.
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0: 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Las 6:49 minutos.
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0: Sí, señores, 90.7 razones para todos los días escucharnos, preferirnos. Bésame en las mañanas. Bueno, mis oyentes, llega el momento de la maratón de saludos también. Saludar a cada uno de ustedes. Siempre están ahí sintonizados a través de la cajita sonora, la cajita mágica, el celular, el computador, en el carro, donde quiera que nos escuchen, siempre en diferentes actividades a esta hora de la mañana. Nicolás en Sevilla Valle, como siempre por acá, reportando sintonía. Orfi Leal, ¿cómo vas? Consuelo en el Rincón Santo. También María del Pilar, del edificio Entre Parques. Dice muy buen día, J. Pix, Fercho, equipo. Bésame, Dios les bendiga por tan maravillosa compañía. Bueno, con mucho gusto. Nos place mucho saludarles, nos place mucho acompañarles en el día a día. Lucero, y la vereda San Juan, ¿cómo vas? María Nider, feliz mañana para ti. Bueno, los que me escriben, me envían textos, voy a saludar. Los que me envían imágenes, no. Porque me imagino que eso es una cadena o algo que ellos hacen. Buenos días, familia Bésame. Les deseo un excelente día lleno de mucha salud y prosperidad. Un abrazo. Ramiro en el Parque Residencial, ¿cómo vas? Por aquí, ¿quién más? Norma. Hola, Norma. Dice, buenos días, familia Bésame. Que tengan un excelente fin de semana igualmente para ti. Nuestro oyente, buenos días, Bésame. Que el Señor te bendiga, Jota. Por la hermosa oración, el disco espectacular. No sabe cómo se siente por acá en la lejanía esa música. Y de reflexión, un abrazo. Con mucho gusto a nuestro oyente que está en Murcia, España. Está de vacaciones, ¿no? Se llama Yolanda Soto. Yolanda Soto, fuerte abrazo para ti. También para Marta Gualtero, sector de la Uniquindío. Dice, hola, buenos días, deseándole un feliz viernes para todos ustedes. Igualmente para ti, reina, que tengas un día maravilloso. También para Gabrielita. Hola, Gabrielita, ¿cómo vas?
3: Hola, Jotica, buenos días. Sí, buenos días, familia Bésame. Que el Señor los bendiga y los llene de muchas, muchas, muchas bendiciones. Chao, chao.
0: Chao, reina. Daisy en el centro. Hola, Daisy, ¿cómo va, Janet? Buenos días, familia. Bésame. Muy linda la oración. Dios les bendiga siempre. Igualmente para ti, Janet, que está en La Tebaida. Escuchando Bésame 90.7, la emisora que te enamora. Siguen los reportes de sintonía. 324-281-5545. Yo les sigo saludando en el transcurso de la hora. Pequeña y frágil, ¿sabú? 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
1: Bésame en las mañanas. A esta hora, pues ya nos llegan las 7 de la misma con 8 minutos. 7 de la mañana con 8 minutos, saludando a cada uno de ustedes, mis oyentes. Qué alegría nuevamente compartir una hora más con la emisora que te enamora. Bueno, mis oyentes, el día de hoy en el calendario, ya hoy estamos a 17 de julio del 2026. Oiga, hoy me gustan esas efemérides, pero primero que todo, démosle la bienvenida a Tefi Cortés. Tefi, feliz mañana para ti y para nuestros oyentes también que acaban de llegar.
2: Gracias, Jota, también para ti, un saludito, y para todos nuestros oyentes. Bésame, la emisora que te enamora, en este maravilloso ya viernes. Viernes cultural, viernes, y el cuerpo lo sabe, viernes de cucarrón, viernes de lo comía, yo no sé cómo se dice, bueno, lo que sea. Pero hoy vamos a pasarla rico con el tema del día.
1: El tema del día es chévere, pero yo te quiero proponer algo. El tema del día ya está definido, pero resulta que es que hoy es el Día Mundial del Emoji. Entonces, ¿con qué emoji te identificas? Por ejemplo, podría ser. Porque también el otro también está muy chévere, pero bueno, hoy es el Día Mundial del Emoji.
2: Bueno, que nos manden una nota de voz con ese emoji.
1: Bueno, mis oyentes enamorados ya lo saben. Entonces, el tema del día.
0: Sí, sí. Abrimos los micrófonos porque queremos conocer tu opinión y tus anécdotas. 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Ya arranca el tema del día en Bésame en la Mañana.
1: Bueno, mis oyentes, el tema del día, ahora sí, Tefi, el tema del día, queríamos, pues porque hoy es el día del emoji, chévere, porque con cuál emoji usted se identifica, pero no, la vamos a manejar de otra manera para que sea más dinámico.
2: Claro que sí, pues, ¿qué canción, Bésame, no puede faltar en un karaoke hoy viernes? Uy. Y si se pueden cantar un pedacito, qué rico, la vamos a pasar, vamos a interactuar, y obviamente, pues, ahí finalizan con el emoji y nos mandan el emoji, el corazoncito, los ojitos, no sé
1: sí,
2: qué,
1: si quiere, sí.
2: Con lo que ustedes se identifiquen. Nota de voz a nuestro WhatsApp. Entonces, Bésame, el 324-281-5565, únicamente validamos esas notas de voz. No texto, notas de voz, porque vamos a hacer como si estuviéramos en un karaoke hoy viernes.
1: O sea que, ¿con qué canción? ¿Qué canción no debe faltar en un karaoke?
2: ¿Qué canción, Bésame?
1: ¿Qué canción, Bésame?
2: Porque si obviamente me piden un diomedazo, pues no, ni modo, pues no, que no podemos.

0: ni modo, sí. Entonces, ¿qué canción Bésame, qué canción romántica, qué pop, qué rock, qué balada no puede faltar en un karaoke, ¿cierto? Así y canta el pedacito. Por lo menos no puede faltar Ella me mintió. Bueno, le digo que ella me mintió porque es él.
1: Él,
0: Él me mintió, esa canción nunca puede faltar. Esa es que de Amanda Miguel.
1: De Amanda Miguel.
0: Esa canción no puede faltar en un karaoke. De hecho, creo que las mujeres se identifican mucho con esta canción. Y no solo se identifican, sino en un karaoke la cantan bastante. La he escuchado bastante. Él me mintió de Amanda Miguel.
1: De Amanda Miguel.
0: Entonces, ustedes nos cantan el pedacito de la canción y pues también le complacemos con esa canción.
1: Aprovechenos. Hoy vamos a sonar esas canciones románticas Bésame que no pueden faltar en un karaoke. Se cantan un pedacito y fuera eso nos envían el emoji que los identifica. Hoy viernes vamos a pasarla rico en Bésame.
0: Bueno, mis oyentes, entonces nuevamente reitero 324-281-5545. Mañana de viernes, fin de semana.
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0: No, pero... ¿Pero estás llorando? Oh, no, no, por favor. Pero si yo no quería... Y realmente nos hacía falta explotar de alguna forma, no sé... Juro que nunca esperé que esto pasara, ni que te pusieras así. Además, no era mi intención. Por Dios, no llores, no llores.
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0: Canta conmigo, ese es preciso.

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0: 7:33 en Bésame, la emisora que te enamora. Hoy saludando a todos nuestros oyentes de Bésame que están participando en este viernes, donde el tema del día está muy divertido porque estamos preguntando cuál es esa canción romántica de Bésame que no puede faltar en un karaoke hoy viernes o en una
1: canción
0: fiesta.
1: Romántica, ¿cuál es?
0: Mi canción romántica, la verdad es...
1: ¿Qué no puede faltar en un karaoke?
0: No, es un rock en inglés, entonces no podría cantarlo.
1: ¿Cuál es?
0: Ay, no, es en español. Como yo, Nadie te ha amado, de Bon Jovi.
1: Oh, sí, esa es buena canción, muy buena canción. Ahora cuéntanos a nuestros oyentes a través de 324-281-5545, cantando la canción y además la canción va a sonar.
0: Sí, así es. Bueno.
1: De una vez vamos a saludar a nuestros oyentes, que de bien temprano están ahí, por ejemplo, Libardo Rivera, que está en Calarcá, Veracruz. Buenos días, familia Bésame, J. Paz y Tefi Cortés. Feliz y bendecido viernes desde la urbanización Veracruz. El hombre está en Calarcá. Andrea Vázquez, familia Bésame, buenos días, reportando sintonía. J. Paz, Dios te bendiga. Excelente programación, lindo día. Igualmente para ti, reina, que tengas un día magnífico. También saludamos a Dora Medina. Hola, Dora, ¿cómo vas? También nuestro oyente por acá. Ah, bueno, mire. Bésame, muy buenos días desde la vereda Membrilla. Finca La Esmeralda de Circasia, Andrea Valencia. Un saludo a mi hermana Mari Correa Valencia en España, que la extraña mucho. Ella está en sintonía. Fuerte abrazo entonces para nuestros oyentes que están en España, en especial para la hermana. Ella se llama Mari Correa, la hermana de Luz Andrea Valencia, y Mari Correa Valencia está en España. Un fuerte abrazo para ella. Bueno, saludamos también a Gato Goloso. Hola, Gato Goloso, y como siempre reportando sintonía, Fernando Marulanda, Betty Londoño, que nos deja por acá un corazoncito, y antes, ¿qué nos dice nuestro oyente por aquí?
0: Claudia.
1: No, Andrea Valencia.
2: Bésame, buenos días, para saludar a mi hermana Hilda Mari Correa Valencia, que se encuentra en España, que la extrañamos mucho, que ojalá pueda regresar pronto, desde la vereda del Membrillal, finca La Esmeralda, del municipio de Circasia. Bésame, te enamora. Feliz día para todos.
1: Por doble. Listo, perfecto, feliz. Feliz día para ti y para tu hermana.
0: Bueno, Claudia, que está participando en el tema del día.
1: Claudia, ¿a dónde está Claudia, por favor?
0: Claudia Borrero, desde Los Álamos.
1: Ah, ok. ¿Qué nos dice Claudia? Ahora, Claudia.
3: Hola, familia Bésame, ¿cómo está? Un abrazo, bendiciones para todos. En un carajo que no puede faltar mi canción favorita, ¿cuál? Claridad. Ven, Claridad, llega yo. Honesta. Hasta ahí. Un abrazo. Esa es la canción. Claridad de Menudo. Es en un karaoke que no puede faltar. Y la canto a pulmón y la bailo. Abrazo, Dios los bendiga.

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1: Las 7:45.
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1: Mis oyentes, 7:46. A esta hora saludamos a Paula Andrea, que también nos envía por acá una audio. Hola, Paula, ¿cómo vas?
6: Buenos días. La canción que no puede faltar en el karaoke es Hacer el Amor con Otro, de Alejandra Guzmán.

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1: 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Hola, mi lady, ¿cómo vas? Feliz mañana para ti.
2: Bésame, muy buenos días. ¿Cómo están? ¿Cómo amanecieron? En un karaoke nunca puede faltar. 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
4: Buenos días, Bésame. Una de las canciones que no puede faltar en un karaoke es Mi Buen Corazón, de Amanda Miguel.

0: Lucero con la canción Tácticas de Guerra. Esta hora con Bésame 90.7, la emisora que te enamora. Las 8:12. 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
0: Hola Gabriela, ¿cómo vas? Feliz mañana para ti. Participando en el tema del día, ¿qué canción no puede faltar en un karaoke además cantando?
2: El disco que no puede faltar en el karaoke el día, el viernes, es

Hola, buenos días. Bésame. La canción que no puede faltar en un karaoke es Eclipse Total del Amor. Érase una vez una historia feliz y ahora es solo un cuento de horror. Nada que hacer, Eclipse Total del Amor. Feliz día para todos, gracias.

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1: Hola, Bésame, muy buenos días, ¿cómo estás? Un fuerte abrazo. Bueno, yo pienso que la canción que no debe faltar un viernes de karaoke es esta. 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
2: Bueno, mis oyentes, ya nos llegan las 8 de la mañana con 31 minutos. Hoy, en las efemérides están muy chéveres porque hoy es el Día Mundial del Emoji. De eso estaremos hablando, además Día Internacional del Tatuaje.
3: Uy, ¿tienes tatuajes? Yo tengo un tatuaje en el tobillo, es el único que tengo.
2: Ay, sí, yo te lo hice.
3: Y lo tengo porque resulta y resalta que me lo hizo para mí el mejor tatuador y es la única persona que yo dije, es de la única persona que me dejó rayar mi piel y es mi sobrino, se llama Sergio Alejandro Rojas. Sergio Rojas Tatú, hoy está celebrando su día del tatuaje.
2: Día del tatuaje.
3: Es todo un artista.
2: Pues, qué bueno, sí. Yo tengo por acá una corona.
3: Eso ¿tienes es una corona?
2: Una corona, sí. De reina.
3: ¿Pero tú cuántos tatuajes tienes?
2: Ah, mire, familia. Uno, dos, tres.
3: ¿Tienes tres?
2: Sí, y ahí nomás.
3: Yo tengo uno. Y si me volviera a hacer otro, tendría que ser a manos de él, o si no, yo ya no me hago
2: bueno,
3: más
2: entonces
3: tatuajes.
2: Buena recomendación para mi próximo tatuaje con tu primo. Oiga,
3: sobrino.
2: Toca cobrarle entonces a su primo la cuña.
3: Mi sobrino.
2: Fuerte abrazo para su sobrino y para todos los tatuadores, porque hoy es el Día Internacional del Tatuaje.
3: Está en Ibagué, en Villarrestrepo,
2: Fuerte Ibagué. Abrazo para él. Bueno, ahora sí los efemérides.
3: Bueno, en las efemérides, oigan, ¿qué nos dice la historia de un día como el 17 de julio? Pues miren, en 1918, el RMS Carpathia, el barco que rescató 705 supervivientes del Titanic, es hundido en Irlanda por un submarino alemán, matando a 5 personas. Otra tragedia en el océano. En 1955, en Anaheim, California, se inaugura Disneylandia. En 1966, en Japón, se emite por primera vez la aclamada serie de televisión Ultraman, creado por Eiji Tsuburaya. Sería el comienzo de una de las más grandes franquicias de superhéroes a nivel mundial. En 1994, en el estadio de Rose Bowl de Pasadena, Estados Unidos, Brasil se corona por cuarta vez campeón del mundo de fútbol al vencer a Italia en la definición por penales. Esto fue en el año 94. En 1920, Juan Antonio Samaranch, empresario y político español, falleció. También falleció en 1920, Quino, historietista y humorista argentino, creador de Mafalda, Joaquín Salvador Lavado. Nació en 1932, falleció un día como hoy, hace 6 años, en el 2020. En 1996, el vuelo 800 de TWA cubría la ruta de New York a Roma, desde el Aeropuerto Internacional John F. Kennedy hasta el Aeropuerto Internacional Leonardo da Vinci. Se destroza en medio del Océano Atlántico, dejando 230 muertos, imagínense ustedes. En 2008, en España, asume como director técnico de dicha selección Vicente del Bosque, quien en Sudáfrica 2010 saldría campeón mundial. España, vea pues. Y ahorita está pues en la final. Vamos a ver.
2: En la final se podría llevar la segundo campeonato. Copa del Mundo, sí, así es. O Argentina ya se llevaría el cuarto título.
3: Sí, porque él es el actual campeón.
2: El actual campeón. Consecutivo. Esa hazaña lo han logrado dos equipos. Y dos equipos sudamericanos. Brasil, no sé qué año, pero sí fue consecutivo. Y ahora Argentina. De lograrse esa hazaña, obviamente.
3: Bueno, quiera Dios. Vamos a ver a quién les van ustedes. Fallecimientos también en 1911. Fallecía Rufino Cuervo. filólogo y sí. humanista colombiano, nacido en 1844. En 1995 nacía, o mejor, falleció Juan Manuel Fangio, piloto argentino de Fórmula 1, quien nació en 1911. Hoy estaría cumpliendo, o está cumpliendo años, David Hasselhoff, actor y cantante estadounidense. Es el día también mundial de la justicia internacional. Eso es muy importante.
2: Sí, luego no es mañana. Creo que es mañana la justicia internacional, o es hoy.
3: Es hoy. También es el Día Internacional del Tatuaje. Sí. También es el día o la celebración no oficial del emoji, Día del Emoji.
2: Bonito.
3: Es el día no oficial mundial de no volar.
2: No volar.
3: De no volar, me imagino que los vuelos comerciales, me imagino yo.
2: Ah, sí.
3: También el santoral nos indica que es el día de San Colmano, San Fredegando. Fredegando.
2: Don Fredegando. Fredegando. Vende 200 de cilantro.
3: Imagínate tú. San Quenelmo y San Teodosio.
2: Teodosio. Teodoro, pero Teodosio.
3: Teodosio.
2: Ay, hágame el favor esos nombres.
3: Sin tocayos, si usted está en la dulce espera y quiere un nombre original y único.
2: Oiga, sí, ahí por estarían esa parte esas opciones. Sí, lo podría uno ver como mejor. El hombre, yo soy un hombre original. No tengo tocayo.
3: Tocayo.
2: Bueno, eso está bien.
3: Sí, señores. Ahí tenemos entonces lo que nos dice la historia un día como hoy. Hoy es un 17 de julio y lo contamos en Bésame.
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2: Y a esta hora tenemos a nuestro oyente terminado en 8578. Fuerte abrazo para ella. Y además está participando por el tema del día. ¿Qué canción no te puede faltar en un karaoke?
4: Buenos días, Bésame. La canción que no puede faltar en un karaoke es la de Amanda Miguel. Él me mintió.
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0: 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Las 8:48 minutos.
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3: Así es, Bésame 90.7, saludando a todos nuestros oyentes a las 8 de la mañana ya con 50 minutos. Y bueno, nuestro WhatsApp hoy en el tema del día, ¿cuál es esa canción que no puede faltar en un karaoke? Canción Bésame, romántica, hoy viernes, ¿no? Así que bueno, saludamos a Luz Elena en Niza Boulevard, a Dorita en España, nuestro oyente 2830, Isabel Guerrero en Calarcá, Otoniel Patiño en Sul de Maida. También está con nosotros Samuel en el móvil 314 de Los Amarillitos aquí en Armenia. Cielo desde Trujillo Valle, Luz Edilma Torres, Hernán García, Adriana Rengifo. También Luz Mari desde Sul de Maida, Marta Lucía Ríos en Las Colinas. Y nuestro oyente terminado en 7956, Norberto, también desde Calarcá reportándose. Participen con el tema del día, envíenos nota de voz, échense una cantadita, un palomazo ahí, un pedacito de esa canción que no puede faltar hoy viernes, esa canción Bésame romántica que no puede faltar en un karaoke. Y bueno, como es un karaoke, pues a cantar se dijo. Validamos las notas de voz para que ustedes ahí nos envíen ya a nuestro WhatsApp, Bésame 324-281-5545.
0: Y bueno, a esta hora también seguimos saludando a nuestros oyentes y señores, y los que están participando, se lo acabo de decir. Nuestro oyente Francine La Vereda, La Palmita. ¿Cómo estás? Feliz mañana para ti.
4: Buenos días, Bésame. ¿Podrían poner esta canción de José Feliciano?

0: ¿Cómo la vio? Ah,
1: es
0: esa
1: de
0: muchacha.
1: Karaoke.
0: Canta. Sí, sí. Me has echado al olvido de José Feliciano. Ahí está. Entonces, la dinámica es: esta canción no puede faltar en un karaoke el viernes o un karaoke. Sí. Y la canta. Y ahí está su canción sonando entonces. Bésame.
1: Te enamoré.

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14: Buenos días, Bésame. Saludito para todos. En mi karaoke nunca puede faltar Brindis. 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
1: Buenos días, Bésame. La canción que no debe faltar en un karaoke es Te juro que te amo. Te juro que te amo. 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
1: Buenos días, Bésame. La canción que no debe faltar en un karaoke es

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0: 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A esta hora de la mañana saludamos a nuestros oyentes, siempre conectados con nosotros a través de la aplicación Bésame Radio, a través de los 90.7. 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
5: Hola, hola, buen día. Mi canción de karaoke para hoy sería: qué triste fue decirnos adiós cuando nos adorábamos más. 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
1: Pásame radio, muy buenos días. Para mí la canción que no puede faltar es la que dice La Cinta Rosa. Y entonces no sé quién eres, no sé qué será.

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1: Sí, señores, ya nos llegan las 9 de la mañana con 33 minutos. 9 de la mañana con 33 minutos en noticias importantes de nuestros artistas. Bésame 90.7. Les traemos una noticia, o más bien, hablar datos de este gran artista. Datos de nuestros artistas favoritos, de la cual estaremos hablando como El Potrillo, de Alejandro Fernández.
2: Uy, mejor dicho, si vamos a hablar de Alejandro Fernández, vean, esos datos suelen sorprender. Yo sé que muchas mujeres se derriten por este hombre.
1: Aunque ya ha cambiado muchísimo, ¿no?
2: Ha cambiado muchísimo.
1: Se derretían, pero no sé si todavía, porque de manera un galán.
2: Tremendo galanazo.
1: Pero ahorita ya no es el galán, obviamente, porque no, la pues edad, el tiempo, cobra factura. Suya. Sí.
2: Sí, es verdad. Pues bueno, lo que no sabían de Alejandro Fernández, y que tú lo acabas de decir, su apodo es El Potrillo. Sí. Se lo ganó desde muy pequeño por crecer en el rancho familiar Los Potrillos, propiedad de su padre Vicente Chente Fernández. Tremendo potrillo.
1: Uy, sí.
2: Hoy en día ya es un caballito viejo, pero hermoso sigue siendo.
1: Pues uno de los artistas más importantes de la música mexicana nació un 24 de abril de 1971 en Guadalajara, ¿no?
2: Jalisciense, sí, señor.
1: Exactamente, hijo del legendario Vicente Fernández, aunque comenzó interpretando música ranchera y mariachi, con el paso de los años amplió pues su repertorio hacia un pop latino, hacia baladas y también además bolero, conquistando públicos de diferentes generaciones.
2: Qué claro, y hablando de ese público, pues cantó en público siendo desde muy niño. Su primera presentación fue cuando apenas tenía unos años de edad, frente a miles de personas, acompañado por su papá.
1: Yo creo que esa voz de Alejandro Fernández, igual a la de su papá, son únicas.

0: esta canción. Oye, es que sinceramente, la música de Alejandro Fernández, fenomenal. Creo que una de las voces únicas junto a su papá, que no tiene...
1: Tiene su sello personal.
0: Exactamente.
1: O sea, uno escucha cantarlo y él dice, no, es Alejandro Fernández, nadie canta como él.
0: Oiga, él quiso ser arquitecto, ¿no?
1: Estudió arquitectura. Y bueno, que la música terminó siendo pues su gran pasión. Inició sus estudios universitarios de arquitectura antes de dedicarse por completo a la música.
0: Además, también ha llevado el mariachi por todo el mundo.
1: Es cierto. Sí, claro. Es que no solamente canta ese tipo de música, también canta rancheras. Ha logrado triunfar en varios... como géneros o subgéneros dentro de la música mexicana. Y obviamente pues ha sido el pop latino, las baladas, el bolero, las rancheras, y eso hizo que él ampliara un poquito su público, como siempre conservando en todos ellos su raíz mexicana.
0: Es padre de 5 hijos y varios de ellos han mostrado interés por la música también, manteniendo vivo el legado de la familia Fernández. Otras cosas es que no sé si tú lo dijiste, es un apasionado de los caballos.
1: Sí, claro.
0: Qué bonito, ¿no?
1: Es un apasionado de los caballos.
0: Sí, los caballos forman parte de su vida desde pequeño.
1: Y comparte afición, pues obviamente esa afición con su familia y con sus más cercanos, y también en eventos ecuestres él se luce ahí con su caballo y todo. Definitivamente es un experto en la equitación. Bueno, también les cuento que ha vendido alrededor de 40 millones de discos, convirtiéndose en uno de los artistas mexicanos más exitosos de todos los tiempos. Sin duda alguna, sus canciones, por ejemplo, tengo que decir, es uno de mis artistas favoritos, Alejandro Fernández.
0: ¿Sí?
1: Sí.
0: Pues mire, aunque lleva con orgullo el apellido Fernández, Alejandro ha demostrado que su talento, su voz y su estilo propio, que han convertido una estrella con luz propia, ganándose el cariño de millones de personas en todo el mundo. Estamos hablando de Alejandro Fernández.

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1: Bueno, hay muchísimos datos de Alejandro Fernández que aquí nos quedaríamos toda la mañana contándoles, pero hay uno en particular y una de las canciones que a propósito es un éxito en Bésame.
2: ¿Cuál?
1: Estamos hablando de la canción Me dediqué a perderte, que es considerada una de las baladas más emblemáticas de la música en español del siglo XXI, imagínense ustedes, y sigue siendo una de las canciones más solicitadas en los conciertos. O sea, es un himno.
2: Un himno totalmente.
1: Pero para mí, yo tengo mi propio himno de Alejandro Fernández. Se llama Si tú supieras.
2: Oh, no, es que definitivamente. Cualquiera de las dos. Si tú supieras.
1: Uf, Dios santo. Bueno, por Dios, qué canción sota es esa.
2: Decídete porque Alejandro Fernández está esperando para cantarnos una canción,
1: no,
2: y además para
1: si
2: saludarnos.
1: Tú supieras.
2: Bueno, listo. Listo, de una vez entonces. Alejandro Fernández, en Bésame, la emisora que te...
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1: Una canción que nunca puede faltar en un karaoke es de Juan Erasmo Mochi, que hay en tu mirada. 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Gracias y perdonen la voz porque estoy un poquito agónica.

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1: Ah, lo bueno no dura, definitivamente ya llega el momento de despedirnos de Bésame en las mañanas. Regresaremos el próximo martes porque el lunes es festivo. Fuerte abrazo y feliz fin de semana para cada uno de nuestros oyentes enamorados. Nos queda un par de oyentes para saludarles y además complacerles, sobre todo con el tema del día. ¿Qué canción no puede faltar en el karaoke en un fin de semana? Bueno, el karaoke se puede hacer a cualquier día. Bueno, mis oyentes enamorados, nos vemos, Tefi. Yo regreso a las 2 de la tarde para brindarles muy buenos éxitos. Y bueno, tú el martes a las 7 de la mañana.
2: Hasta el martes nos oímos nuevamente. Así que pasen un excelente fin de semana con Puente Festivo incluido. Que Dios los bendiga, que la pasen muy felices y muy enamorados con la emisora que te enamora. Bésame, bendiciones.
1: Bendiciones para cada uno de nuestros oyentes. Hola, feliz mañana.
3: Hola, ¿qué tal? Buenos días.
1: Muy bien.
3: Para felicitarlas por excelente programa.
1: Gracias.
3: Y te voy a participar en...
1: Sí.
3: No puede faltar en el karaoke.
1: A ver.
3: Adiós, se va. El tren ya se aleja. Ya somos tan solo un recuerdo. Que está en las calles de ese pueblo donde vivimos una simple y corta historia de amor.

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1: Buenos días, Bésame, bonito día. Habla Moma de Agua Bonita. Un disco que no puede faltar en karaoke es ¿Y cómo es él? ¿En qué lugar se enamoró de ti? ¿De dónde es? ¿A qué dedica el tiempo libre?

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0: El dúo español Cómplices y una muy buena canción del pop latino para disfrutar a esta hora de la mañana en Bésame 90.7. La emisora que te enamora, soy Fercho Castañeda, acompañándoles a partir de este momento y hasta las 2 de la tarde en Bésame Armenia 90.7. También nos acompaña desde las calles el DJ Vito, que nos trae información importante para compartir con todos ustedes.
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2: Muy buen día para usted de la gente de Bésame. Bésame te enamora. 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
4: Muy buenos días, familia Bésame, reportando sintonía Marta. Por favor, Fercho, ¿me puedes colocar la canción No Me Interesa de Nilton César? Gracias.

0: Bueno, la música de Nilton César a esta hora de la mañana en Bésame 90.7. Lorena Delgado de la Organización Salud Colombia con la solución definitiva para eliminar la vena varice. Lorena, bienvenida a Bésame en esta mañana de viernes. ¿Qué tal? ¿Cómo estás?
1: Buen día para ti, Fernando, y por supuesto para todos los oyentes. Me encanta saludarlos con esta maravillosa noticia para todos los que padecen con esa dolorosa e incómoda arañita, pasito y vena varice por factores hereditarios, por obesidad, por estar mucho tiempo en una sola posición y que usted lo ha intentado todo, cremas, pastillas, tratamientos y nada le ha funcionado. Llega la solución definitiva que puede eliminar completamente arañitas, vasitos y vena varice. Y por supuesto que también es una invitación para que ustedes en este momento hagan ese autoexamen, revisen sus piernas, porque si notan que cada día les aparece más arañitas, vasitos y vena varice, es porque requieren de un tratamiento a tiempo. Por salud, que es lo más importante para que usted logre prevenir o tratar a tiempo esas úlceras varicosas. Mire que esa vena varice se le inflama tanto que llega al punto que se estalla, que sangra, que causa mucho dolor a la hora de poder mover sus piernas, que le puede generar una flebitis o una tromboflebitis. Y por supuesto, desde lo estético, mujeres, llega nuestra oportunidad de quitarnos ese complejo de ver nuestras piernas llenas de arañitas, vasitos y vena varice, que no nos permite lucir la faldita, el chorcito que tanto deseamos. Nuestro grupo de médicos especialistas en el área de la salud vascular llegará en una única oportunidad aquí a Armenia con la fleboterapia regenerativa. Mire, es un tratamiento, un procedimiento completamente ambulatorio, sin vendas, sin cirugía, sin incapacidad y sin hospitalización. Es una gira nacional. ¿Qué quiere decir? 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

0: Es la voz de Roberto Carlos, con él estamos iniciando otra hora de música en Bésame, la emisora que te enamora en la ciudad de Armenia y el departamento del Quindío. En el eje cafetero en general, gracias por sintonizarnos. En vecinos departamentos como Risaralda, Tolima, Valle del Cauca y Caldas. Oyentes a esta hora de la mañana en Bésame.
1: Muy buenos días, Bésame. Quiero escuchar un disco que es muy hermoso de Rafael. No puedo arrancarte de mí. Muchas gracias, Bésame.
0: Listo, mujer, un abrazo, saluditos en Calarcá. Marta Lucía Ríos, reportando sintonía también a esta hora de la mañana. Francis, Luzaida Barrio Santander, que dice Luz.
2: Hola, muy buenos días, familia Bésame. Cordial saludo para todos, reportando sintonía desde aquí del Santander. Y para solicitar el temita, la señora de Claudia de Colombia. Muchísimas gracias, un día muy bendecido. Yo escucho Bésame.
0: Eso, Bésame.
3: Buenos días, Percho. Amaneció.
0: Excelente.
3: Quisiera que me hiciera el grande favor y me colocara Penas del Corazón de Rabito. Muchas gracias y feliz día.
0: Gracias, saludos. Feliz día en el municipio de La Unión Valle. Buen día, Bésame. Pueden pasar mi saludo, por favor. Para mi mamá en España, que le deseo un feliz cumpleaños y Dios la bendiga siempre. Un abrazo grande de parte de su hija Jimena en Salento. Bueno, nos hubieses compartido el nombre de tu mami, pero supongo que ella está en sintonía y obviamente sabe de quién se trata. Aquí está entonces el mensaje para tu mamá en España de parte de Jimena en Salento.
4: Cumpleaños, cumbésame.
0: Eso. Hola, familia Bésame, para reportar sintonía y para felicitar a Dorita en su cumpleaños, desearle lo mejor en su día. Ella está en Albacete, España. Gracias, buen día. Ahí está, saludo para Dorita también en Albacete, España. Feliz cumpleaños para ella y para todos los que están de celebración el día de hoy. Andrea Vázquez también hace parte de la familia Bésame y nos sintoniza día tras día. Adriana en el municipio de Quinchía, Risaralda. Muchos mensajes represados y poco a poco los vamos leyendo, los vamos escuchando y por supuesto seguimos disfrutando las canciones románticas de Bésame 90.7. Aquí está Luis Miguel. Esto se llama Ayer.

0: Es la voz de Claudia de Colombia acompañándonos a esta hora de la mañana en Bésame 90.7. Lorena, ¿estás por ahí? Hola.
1: Hola, buen día.
0: Ok, aquí estamos con Lorena Delgado de la Organización Salud Colombia. Bueno, reiterémosle a nuestros oyentes Bésame que hace rato están acompañándonos y a los que hace poco se conectaron, pues esta información importantísima para la solución definitiva para eliminar vena varice.
1: Así es, muchísimas gracias. Nosotros continuamos con esta maravillosa noticia para todos los oyentes que padecen con esa incómoda y dolorosa arañita, vasito y vena varice. Les cuento que sí existe la solución definitiva para lograr eliminarla completamente. Les cuento, mujeres, esta es nuestra oportunidad, la oportunidad de poder eliminar completamente arañitas, vasitos y vena varice, de lucir nuevamente unas piernas lindas, libres de vena varice, que nos permita lucir la faldita corta, el chorcito o simplemente por nuestra autoestima, pues liberarnos de ese complejo de ver nuestras piernas pues saturadas, llenas de arañitas, de vasitos que se convierten en dolorosas venas varices. Mire, no minimice la vena varice, sí, que usted ve aparentemente inofensivas, ay, que unas arañitas, ay, que unos vasitos, pendiente, porque con el paso del tiempo se convierten en dolorosas, incómodas venas varices que se inflaman, que causan bulticos, que se estallan, que sangran, que causan mucho dolor, incluso a la hora de poder mover sus piernas, de ponerse un pantalón. 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
4: En 5 días, Braulio cumplirá 80 años de edad. Braulio, este cantante que escuchamos de fondo y que hace parte de nuestra programación Bésame, nació en Santa María de Guía de Gran Canaria, en España, el 22 de julio de 1946. Aquí está con una de sus canciones más exitosas, sonando a esta hora en Bésame.

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0: Yuridia Valenzuela, conocida simplemente como Yuri, una de las voces mexicanas más reconocidas del mundo de la música romántica. Bueno, con ella estamos iniciando otra hora de música en Bésame 90.7, la emisora que te enamora, aquí en la ciudad de Armenia, en el departamento del Quindío, en el Eje Cafetero. Y vamos rápidamente con mensajes de nuestros oyentes, reportes de sintonía. Está por aquí Fernando Herrera, en el municipio de Montenegro. Saludos. Luz, que siempre está conectadísima desde Quimbaya. Dios te bendiga, bendecido día, feliz fin de semana, gracias. Jason Hernández, escuchemos a Jason hoy, ¿qué dice Jason?
1: Percho, muy buenos días, con Jason Hernández del Corregimiento de Altagracia, Risaralda. Para saludarlo muy especialmente a usted y a todos los locutores de esa prestigiosa emisora. Para que me hagas un favor y me coloques un tema que se llama El 7 de septiembre, es de Mecano. Muchas gracias, yo escucho Bésame 90.7, Armenia, la emisora que te enamora.
0: Listo, mi hermano, gracias. A mí me encanta que Jason se reporte desde Risaralda, porque allá también hay un Bésame, pero él se sintoniza con Bésame Armenia. Y en Risaralda también está Nelly, reportando sintonía desde Balboa, Risaralda. Ernesto Grajales en La Tebaida, por aquí dice, hola, agrégame porfa. Te saludo desde Villa Liliana, José Alexander Loes. ¿Es Loes, José, o es López y te faltó la P? Corrígeme, porfa. Feliz día para todos, ok. Una canción de Sandro, si es posible. Andreita Vázquez en contacto también. Y bueno, seguimos de música. Esta canción me la solicitaron desde el municipio de Sevilla, en el norte del Valle del Cauca. Tremendo tema, maravilloso, de Leonardo Fabio. Los recuerdos no abrazan, no besan. No generan calor, no arrunchan.
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Ah, me encanta esta canción de Eros Ramazzotti. 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

0: por ahí. Por ti me casaré. 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
0: 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Y hablando de Tormenta, aquí está precisamente acompañándonos a esta hora con uno de sus éxitos en Bésame 90.7, Te Enamora.

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0: Es la voz de Marisela a esta hora en Bésame 90.7. Te enamora. Vuelta por el WhatsApp, bésame el 324-281-5545. Reportes de sintonía a esta hora. Saludito para la gente que nos oye en Chinchina, Caldas. Gracias por la sintonía. Buenas tardes, un favor, me colocan una canción, Dos Corazones de Gali Galeano. Gracias, full sintonía, Avenida Centenario. Feliz tarde, bendiciones. Por aquí, mensaje de voz. Hola.
1: Hola amigos, bésame con Luz Patricia, aquí de la organización Villa del Carmen. Por favor, me complace con la canción Lo Mejor Que Hay en Mi Vida, de Andrés Cepeda. Gracias, que tenga un día muy bendecido.
0: Gracias Luz Patricia, bendiciones. En sintonía desde Montenegro, Elvia Pimiento. ¿Me podrías colocar por favor un disco? El Taxista de Arjona. Ok, eso se llama Historia de Taxi o Historias de Taxi, de Ricardo Arjona. Buenas tardes para reportar sintonía desde el conjunto campestre Los Yarumos, kilómetro 7, Armenia Pereira. Por favor, ¿me podrías colocar Morir de Amor? Muchas gracias, bésame. Hola, buenas tardes, los saludo desde la hermosa Ibagué. Soy Ricardo Salamanca, como siempre en sintonía. Felicidades a todos y les deseo un excelente fin de semana. Saludos, Ricardo Salamanca, en la ciudad musical de Colombia. Vamos con música. Esta canción de Sandro me la habían solicitado hace un ratito y espero que nuestro oyente todavía esté por ahí conectado o conectada. No recuerdo si era una mujer o un hombre. Bueno, aquí está la canción de Sandro.
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0: Se llama Después de la Guerra.

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0: 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FENAVI, FONAF, informa la hora en Bésame, 12:43 minutos.
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0: Gali Galeano para iniciar otra hora de música. Esto es Bésame 90.7. La emisora que te enamora. Saludito para Nelly Foronda en Tres Esquinas. Buenas tardes por aquí. ¿Me puedes regalar una canción? Mi manera de amar, de Nelson Neff. Buena canción, ¿cierto? Tremenda. Buenas tardes, reportando sintonías del Parque Uribe. Con mucho cariño para Bésame. Gracias, saluditos a la gente del Parque Uribe. Y por aquí, mensaje de voz. Hola. Hola. Hola.
1: Bésame, buenas tardes. Con Luisa desde Calarcá. Deseo que por favor me coloquen la canción Yo te hice mujer, de Rodolfo. Muchas gracias, feliz tarde.
0: Feliz tarde, Luisa, en Calarcá. Seguimos. Aquí está el pequeño gigante de la canción, Nelson Neff. Bajito en estatura, pero grande en interpretación, en talento musical. 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

0: La música de los Terrícolas de Venezuela a esta hora de la tarde en Bésame 90.7, la emisora que te enamora. Saludito para todos ustedes, gracias por la sintonía. Aquí conectados como siempre día tras día con Bésame y disfrutando de todas estas canciones románticas inolvidables. Turno para el Divo de Juárez, el señor Juan Gabriel, que nació en Parácuaro, una pequeña población mexicana, pero que creció en Juárez precisamente. Y por eso se le conoce así. Juárez, una ciudad más importante allí en México que el pequeño pueblo natal de Juan Gabriel. Uno de sus éxitos a esta hora de la tarde en Bésame 90.7.
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Bien, voy llegando al final de este turno en este viernes, iniciando este fin de semana con todos ustedes, con toda la música romántica. Estamos de puente festivo otra vez y el próximo lunes festivo, a propósito, recuerden que estaremos de especial con artistas colombianos, artistas nacidos en nuestro país. Soy Fercho Castañeda, un abrazo para todos, feliz tarde. Sigan disfrutando nuestra programación romántica apasionada en Bésame. Y hablando de artistas colombianos, los dejo con Fonseca y Juanes antes que el tiempo se vaya. Bendiciones, chao. 90.

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Ella es Jennifer Peña, que con apenas de 11 años llamó la atención del público al interpretar canciones de Selena Quintanilla durante un homenaje realizado en Houston en 1995. Su talento fue reconocido por la familia Quintanilla, quienes impulsaron el inicio de su carrera. Jennifer Peña, a esta hora a través de Bésame, la emisora que te enamora.

0: aire en la emisora que te enamora. Jota Paz, una voz pésame.
1: Y qué alegría saludarles en esta

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3: 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Tiempo de música y regresamos en breve con más información.
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0: 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Con todo el gusto, 2:44 minutos.
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1: 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Despedimos esta información, Bésame, te enamora, soy Fercho Castañeda y nos escuchamos en una próxima oportunidad.
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Ellos son la herencia de Timbiquí y suena a través de Bésame 90.7, la emisora que te enamora. ¿Qué tal tu tarde, mi oyente? En la tarde de fin de semana, viernes 17 de julio del 2026. Aquí les saludamos con todo el gusto del mundo. Qué alegría nuevamente encontrarnos con la emisora que te enamora. Cada uno de nuestros oyentes que nos han escrito, ya les vengo a saludar, tranquilos, no los he descuidado. Se les quiere a un montón, mis oyentes. Mientras tanto, vienen canciones que ustedes mismos han programado a través de nuestro WhatsApp. Bésame 324-281-5545. O porque vienen canciones de Shakira, Cristian Castro, Camilo VI, también viene Nino Bravo y esta canción de Bacilos, Lo mismo que yo, Bésame te enamora.

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Por amarte así, se llama esta canción de Cristian Castro, una de las grandes voces mexicanas. Escuchamos con esta tremenda canción, una de las tantas canciones que tiene por excelencia. Y ahora invitamos a Camilo VI, Amor mío, ¿qué me has hecho? 4:20, sí, el viernes es el fin de semana, y escuchas Bésame, te enamoras.

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2: Bésame 90.7, la emisora que te sigue enamorando. Y en el fin de semana, cuando ya nos llegan las 4 de la tarde, con 30 minutos puebleando. Sí, señores, este próximo sábado de mañana en 8 estaremos puebleando. Estaremos en La Tebaida, ¿no? En La Tebaida, atención. Vamos a estar con todo el equipo de Tropicana y Bésame 90.7. Bueno, oyentes, saludando, los tenía por acá descuidados, pero mucho compromiso, y por eso a esta hora voy a saludar de una vez a nuestros oyentes.
3: Muy buenas tardes, familia Bésame.
2: Hola.
3: Escuchándolos desde las carreteras de nuestro departamento.
2: Uy, ¿qué pasó? Muy rápido,
3: venimos
2: ahora sí.
3: Desde Pereira escuchándolos. Gracias por tan excelente programación. Uh-huh. Para saludar, por favor, en el municipio de Calarcá, a la asociación Azocapesca.
2: Ah, bueno, qué bien.
3: Y para pedir, por favor, un disco de Elio Roca, Te Extrañaré Por Siempre.
2: Ah, ya colocamos.
3: Muchas gracias. Bésame.
2: Bésame, te enamora, con mucho gusto. Arley, también feliz tarde para ti.
4: Buenas tardes, Bésame. Para felicitarles por tan excelente programación.
2: Con mucho gusto.
4: De baladas inolvidables. Y para mi temita tan amable.
2: ¿Cuál?
4: Mi amor imposible de los pasteles verdes. Muchas gracias, Yadira.
2: Amor imposible. Ok, amor imposible de los pasteles verdes. Listo, ya va a sonar su canción con mucho gusto. También dice por acá, buenas tardes, BJ. Bendiciones, por favor, quisiera escuchar la canción Yo No Soy Esa, de Mari Trini. Con mucho gusto. Desde la Isabela los escucho. También para Saúl, el hombre Saúl, que siempre escucha Bésame 90.7, la emisora que te enamora. Oyentes y más oyentes.
5: Hola, Bésame, buenas tardes. Soy Mauricio desde Marsella. Quiero programar la canción Fuiste Tú, de Ricardo Arjona. Muchas gracias. Feliz tarde para todos.
2: Eso va. Después de esta canción, viene Fuiste Tú entonces. Para que sigas escuchando Bésame, la emisora que te sigue enamorando.

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0: Qué buena canción en, de Alejandro Sanz. Y si fuera ella. Alejandro Sanz Pizarro, un cantautor español, nació el 18 de diciembre de 1968 en Madrid, España. 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Es con todo el gusto del mundo, 4:45 minutos.
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0: Y nosotros avanzamos en la tarde de viernes, es el fin de semana, mis oyentes enamorados, saludando a cada uno de ustedes en sus actividades, en la casa, o si están en sus emprendimientos haciendo compras también, ¿no? En el trabajo, en la papelería, en el café internet, hay muchos negocios que no nombramos, pero ellos siempre nos están escuchando en los moteles también, en los hoteles, en todo lado. Escuchan Bésame 90.7, la emisora que te sigue enamorando. Los invito, mis oyentes, para que ingresen a www.bésame.fm. Allí podrás visualizar todas las noticias de tus artistas favoritos, de además de la farándula, ¿no? Bueno, por ejemplo, podrás encontrar, ella es la esposa de Lionel Scaloni. Tienen dos hijos y se conoció con el técnico en el 2009. Además, también, familia de Fernando Gaitán libra batalla legal con RCN por derechos de Betty la Fea. Bueno, muchas más noticias, por ejemplo, podrás visualizar. No, y además escuchar Bésame 90.7, vas a buscar ahí en vivo. Ahí sale una pestaña, dice en vivo, pero vas a escuchar Bésame Armenia. Bueno, mis oyentes, que voy a saludar por aquí a Carolina. Hola, Carolina, ¿cómo vas? Un fuerte abrazo para ti. También mi oyente, miren, por acá se me cerró esto. Bueno, terminado en 8716, 8716. Dice, buena tarde, reportando sintonía desde el conjunto campestre Los Yarumos, kilómetro 7 de Armenia, Pereira. Por favor, ¿me pueden colocar Morir de Amor del grupo Daiquiri? Muchas gracias. Con mucho gusto, aquí viene tu canción, Daiquiri, grupo venezolano. Y suena muy bien esta canción, Morir de Amor. 4:47 minutos, Bésame te enamora.

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¿Quién no creció creyendo que este artista era una mujer? Porque tiene nombre de mujer y además voz de mujer también. Pero es Rudy La Scala, un caballero. Su verdadero nombre es Ruggiero La Scala, ¿no? Nacido en Italia, pero considerado uno de los grandes exponentes de la música venezolana. Además que de cantante, es destacado compositor, productor, arreglista y multi-instrumentista, más bien. Alcanzó la fama internacional en la década de los 80, cuando la balada romántica vivía uno de los mejores momentos. Muchas de sus canciones hablan del amor, del desamor y también de la esperanza, convirtiéndose así en clásicos de la emisora que te encanta. Y por supuesto, las escuchas aquí otra hora más con este gran artista de Rudy La Scala. Empezamos una hora para enamorados, una hora para la gente que le gusta las cosas bonitas, la alegría, la felicidad, porque Bésame tiene ese poder de convertir en felicidad aquellos momentos que son grises. Bueno, ustedes son la familia Bésame. Si se sienten aburridos o algo, me lo hacen saber, claro, al 324-281-5545. Mis oyentes, somos una familia. Ya vengo a saludarles todos quienes estén por ahí a través del 324-281-5545. Gotas de agua dulce. Wow. Juan Esteban Aristizábal. Juan Esteban Aristizábal, Bésame te enamora.

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1: Es el viernes, es el fin de semana, es la tarde, sí señores, tiene un tinte especial, ¿no? Y no solo porque es el fin de semana, que además nos abre los brazos, sino porque pues también comenzamos a vivir un puente festivo que nos invita a hacer una pausa, compartir con quienes amamos y recargar el corazón. Y pues este lunes que llega en Colombia conmemora el Día de la Independencia, una fecha para recordar la valentía de quienes soñaron con un país libre y para agradecer el privilegio, por supuesto, de llamarnos colombianos. Más allá del descanso, es un momento para sentir orgullo por nuestra tierra, por su gente trabajadora, por sus paisajes, sus tradiciones y por esa capacidad que tenemos de salir adelante en medio de cualquier dificultad. Así que disfruten de este puente con mucha responsabilidad, viajen con precaución y si salen de carretera, por supuesto, a carretera, abracen pues a la familia, compartan con los amigos y que todo les salga muy bien. Vayan con calma, no hay afán para llegar a su destino. Y por supuesto, permitan que la mejor compañía sea la música de Bésame 90.7, la emisora más romántica de Colombia, mis oyentes. A esta hora saludamos a nuestro oyente terminado en 8459. Feliz tarde para ti.
2: Hola, Bésame. Buenas tardes.
1: Hola,
2: para
1: buenas tardes.
2: Para darles un saludito desde acá de la urbanización Sara.
1: Sí, señora.
2: Total sintonía. Muy buena música.
1: Ay, qué maravilla.
2: Gracias. Bésame.
1: Con mucho gusto, mi oyente Jennifer, escuchando Bésame 90.7, la emisora que te enamora. Francis Milena Ponte, en el sur de Armenia, también reportando sintonía en el centro de Armenia ahora. Si alguien me colocara la canción de José Luis Perales, canción de otoño. Otoño. ¿Listo? Con mucho gusto. Ay, no me pareció por acá. Bueno, ya reviso por aquí bien. Más oyentes, Marlin Circasia, ¿cómo vas?
3: Familia Bésame, buenas tardes. ¿Será que me pueden complacer con la canción Bailando Bachata o Torero de Chayar? Muchísimas gracias, mil bendiciones.
1: Bailando Bachata. Con mucho gusto va a sonar esa canción en instantes, mi oyente. Listo, perfecto. Ya está por aquí tu canción, con mucho gusto. Más oyentes por aquí, Nora. Hola, Nora.
4: Buena tarde.
1: Hola, buena tarde.
4: Amigos de Bésame, Armenia, la mejor. Por favor, una cancioncita, Mi Soledad y Yo, de Alejandro Sanz. Muchas gracias y una feliz tarde y fin de semana. Muchas bendiciones, son los mejores. Muchas gracias.
1: Con mucho gusto, listo. Ya van a sonar las canciones que ustedes me han pedido, mis oyentes enamorados. Seguimos con más oyentes por acá, saludando a Carlos Cruz. Hola, Carlos, ¿cómo va? ¿Cómo va tu tarde? Otoño, me pidió nuestro oyente, ¿no? Otoño, perfecto. Ya también va a sonar esa canción de José Luis Perales, Otoño, y suena a través de Bésame 90.7, la emisora que te enamora. Canciones para cantar a grito herido. Y como esta de otoño, que se llama Canción de Otoño, de José Luis Perales. Qué bonita. 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